0: 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Tá na Gazeta, tá legal, Zeneto e Cristiano, cadeira cativa. Olha a hora, 9:03.
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